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Máxima 105.7, Eri en la mezcla de tu día. Buenos días, ¿cómo están? Gracias por la sintonía, gracias por estar aquí acompañándome tempranito en este sábado. Afuera ahorita está un promedio de 100, va a subir por ahí a 110. Es un excessive heat warning, so let's be careful out there. Wear some sunscreen, stay hydrated. 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

Máxima 105.7 Eri en la mezcla de tu mañana. Sabe que los niños vuelven a la escuela ya agosto 10, o solamente faltan 2 weeks. You got 2 weeks left to enjoy the rest of the summer. Even though it stays hot till October, but enjoy these last 2 weeks, guys. You can't hurry love. Phil Collins en Máxima 105.7.

Máxima 105.7, Eri, en la mezcla de tu mañana, de tu día, lo que sea, pues manténgala aquí en la mejor emisora, the best station that plays all of your music in English and in Spanish. That Fleetwood Mac song, Dreams, that I just played, well, it's had 9 lives, usually because of las redes sociales and everything that it's done on the internet. Y otra canción que frecuentemente veo en las redes, Caribbean Queen, Billy Ocean, Máxima 105.7.

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Máxima 105.7, Eddie en la mezcla de tu día. Buenos días, ¿cómo están? Hope you're doing well. You know, we play some of the best music, the best of Spanish and the best of English. I mean, es acabaste de oír La Vida es un Carnaval, Celia Cruz, and right now, Always Something That Reminds Me, Naked Eyes. Máxima 105.7.

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Máxima 105.7, Eddie en la mezcla de tu día. You know that Michael Jackson movie has made over $1 billion, $1 billion en ventas alrededor del mundo. It's incredible. Y Michael Jackson, pues él estuvo en más de 60 películas. Can you believe that? And here's his little sister, Janet, who was in Good Times and the Super Bowl. That's the way love goes. Janet Jackson, Máxima 105.7. 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

Eddie, en la mezcla de tu día. You know you've made it when you have a street named after you here in Las Vegas and you're still alive. Bruno Mars is able to do that. Continuemos aquí con la mejor mezcla de la música. Ven, bailalo. Ángel y Cris, Máxima 105.7.

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